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1: A partir de este momento, nunca serán los mismos.

Black Flag, tutto crossover, Corrosion of Conformity, Critical Slaughter, Beyond Possession, todo eso. Cuando la banda comenzó, la banda quería hacer eso, un crossover. Y ahora, antes era un crossover entre punk y hardcore, pero ahora es un crossover de diferentes músicas. O sea, hasta música clásica, tango, todo que sea con punk y con diferentes culturas e idiomas.

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luz de un Cristo tambaleante, descubro un túnel. El túnel que transito, que no es otro que el escapismo aquel de jóvenes rebeldes derrumbando para volver a construirse un refugio de cincuentones en niños que cuando no son de Detroit, son de aquí, pero mecánicos también y emanan la tenue luz de un Cristo tan valiente, bajo la cual debo admitir que si no alcanzo a ver los bordes es porque estoy en el medio, y que si el Cristo tambalea no es porque iglesias o fe estén en crisis, sino porque el cable que debiendo salir por detrás en realidad sale del costado, y eso seguro es por mi culpa.

0: Es una referencia que estamos jodiendo con Jesús, ¿eh?
1: Buenas tardes, señor.
2: Pero que mejores las tenga usted, señor.
1: Su licencia, por favor.
2: Con su licencia, yo me retiro.

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así que eres gracioso. Sí, muy gracioso. A ver, ¿qué te parece este chiste?

extranjero de Huela, Perú 524, señor Humberto Romero. Sírvase pasar a la sala de embarque número 1, avión liso.

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